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1: 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Aquí en Candela son las 7 de la noche con 6 minutos.
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Arranca con todo el bendito Fajardo, 47 minutos, donde adición el bendito Fajardo, entregando para el pivo, al terreno el pie, por la pelota, atención, pica la pelota, arranca con balón dominado, entregando sobre la izquierda, muy bien para Rincón, con el bendito, entregando para el pibe, muy bien, viene.

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3: 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Aquí en Candela son las 7 de la noche con 38 minutos.
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0: 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Aquí en Candela son las 7 de la noche con 58 minutos.
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Para todos ustedes. Quiero contarles que mi gente. Así es, mi gente, gol, hay gol en el Mundial, así es. Está jugando nada más y nada menos que Estados Unidos con Paraguay. Bueno, este gol fue gol en propia puerta, lo hizo Damián Bobadilla y pone la ventaja nada más y nada menos que para Estados Unidos. 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

0: Así es, mi familia Candela. Quiero contarles, quiero decirles que hay gol, gol, gol. Está jugando ahora mismo Estados Unidos versus Paraguay. Y el gol lo hizo el jugador Folarin Balón del equipo de Estados Unidos. El partido va 2-0. Esto está pintando como para goleada. Hoy aquí les cuento, mi gente linda de Candela Candela, solo éxitos. 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

0: Así es, jefe, no me digan más. Ey, esto va para goleada, yo les dije. Así es, este partido se está jugando ahora mismo. Estados Unidos, Paraguay, ya está en el descanso. Esto va 3-0, doblete del jugador del Mónaco, Folarin. Que bueno, esto, como yo les dije hace un ratico, está oliendo un poquito a goleada. Aquí estamos en Candela, brindándole a todos la mejor información. 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
1: 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Aquí en Candela son las 9 de la noche con 31 minutos.
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0: Se fue.
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0: Así es, mi jefe, no me diga más, está jugando el partido entre Estados Unidos y Paraguay. Eso va 3-1, acaba de descontar para Paraguay Mauricio. Pase de Enciso y descuenta para el equipo paraguayo, mis queridos oyentes de la familia Candela. 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

0: Así es, mi gente, no me diga más. Se acaba el partido entre Estados Unidos y Paraguay. Un gol, bueno, a último minuto sentencia esta goleada de Estados Unidos 4-1. El gol lo hizo Reina para el equipo de Estados Unidos. Y como les dije, esto se iba de goleada. Yo sabía. 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

0: 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Aquí en Candela son las 11 de la noche.
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1: 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En Candela son las 11:30 de la noche.
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0: 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En Candela es la 1 de la mañana.
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2: 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En Candela es la 1:00 a.m, 18 minutos.
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0: 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En Candela son las 2 y 57 minutos de la mañana.
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3: 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En Candela son las 3 de la mañana con 15 minutos.
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0: ¡Lindao! ¡Torema haciendo, señorazo! Ahora sí.
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0: 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Son las 5 de la mañana en punto.
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1: 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En Candela son las 5 y 33 de la mañana.
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Aquí en Candela son las 5 de la mañana con 58 minutos.

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familia Candela, bienvenidos. Buenos días, buenos días, buenos días. Qué bueno compartir con estos oyentes a esta hora de la mañana a través de los 101.9. Yo soy JJ Chacón, saludándolos, claro que sí. Ya vengo con muchas sorpresas, muchas cositas para contarles a todos nuestros oyentes a esta hora de la mañana. Qué bueno que están con nosotros, familia Candela. Y nosotros en la Videoteca Candela en este sabadito 13 de junio. Y llegan los melódicos con el cangrejito playero.

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0: Así es, mi familia Candela, en esta mañana. Oiga, qué bueno, muchos oyentes a esta hora reportando sintonía en los 101.9 en este sabadito, fin de semana, con puente incluido, ¿no? Mejor dicho, vamos a pasarles bueno, mi familia Candela, en este día, en esta mañana. Así que un saludito para todos los transportadores, para todos los amigos ahí en las plazas de mercado, a todos los que salen a hacer deporte. Mejor dicho, mi familia Candela, una mañana espectacular. Sale el mono Jaramillo por aquí, se asoma a esta hora de la mañana, 6:22. Así que cuénteme si está en el negocio, si está en la finca, si está de paseo, si está en la casa, mejor dicho. Cuénteme, familia Candela, buenos días, buenos días, buenos días.
1: Hola, hola, hola, Chaconcito, buenos días, buenos días, buenos días. Feliz y bendecido sábado y hola. Feliz turno.
0: Gracias, gracias.
1: Aquí como siempre y como todos los santos días que Dios nos da la vida, aquí reportándote sintonía desde el barrio La Florida.
0: Desde
1: más
0: la
1: exactamente.
0: Florida. Sí, sí.
1: Desde tienda Surticasti.
0: Eso.
1: Escuchando la buena viejoteca.
0: Sí, señor.
1: De Candela, Candela, Candela, Candela, Candela. Solo éxitos.
0: Eso.
1: Listos para abrirle.
0: Solo éxitos. Mi familia Candela, ¿quién está por ahí en la casa? Buenos días, familia Candela.
2: Buenos días, Jotica, Jotica, reportándome de Suacha, escuchando viejoteca y tomándome un tintico.
0: Ah, no, mejor dicho.
2: Candela, Candela, solo éxito.
0: Usted está hecha, vea, ¿eh? Escuchando la viejoteca, tomándose un tintico bien rico, calientico, familia Candela. Así que, saludito, recuerden 315-301-9580. Martica Pedraza, ¿qué dirá Martica? Buenos días.
3: Hola, hola, muy buenos días, Chaconcito. Yo voy camino para el trabajo, entro a las 7, trabajo en una fábrica de arbolitos de Navidad.
0: Vea,
3: escuchamos siempre la emisora para que nos anime.
0: Sí.
3: Yo soy Marta y siempre escucho Candela, Candela, solo éxito.
0: Bueno, Martica, oiga, pero ya haciendo arbolitos de Navidad, vea pues. Mi familia Candela, buenos días para todos los oyentes a esta hora. El negrito, ¿qué dice el negrito? El Batey.
4: 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Chacón, buenos días, a lo mejor un abrazo. Bendiciones dentro de bueno, en estos países, también bien que acá no esperas.
0: Sí, señor.
4: ¿Oíste, Chacón? Le cuento, hermano, que vea, tiempo seco, esto está una cuca.
0: ¿Cierto?
4: Y hermano, y le cuento pues.
0: Sí.
4: Bogotá en el Alemeo está 5 la movilidad.
0: Ah, bueno, eso está bien, 5-5.
4: Y no, Chacón, esto está una belleza.
0: Espectacular.
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0: Solo éxitos.
4: No, no, bien que en la casa nos esperan.
0: Sí, señor, en la casa nos esperan, así que sigan ahí reportando sintonía. Buenos días a esta hora de la mañana porque llega la medicina. Aquí les tengo la medicina. Es la viejoteca Candela en este sabadito, fin de semana.

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0: qué fiesta, familia Candela. No, mejor dicho, de fiestas que vamos a estar el fin de semana. Y el lunes festivo, porque este lunes festivo tendremos un especial muy especial dedicado al Día del Padre, claro que sí. No se lo pueden perder, mi familia Candela. Así que muchos saludos para todos los papitos, porque durante todo el día, el lunes festivo, estaremos recordando esos éxitos que nos enseñaron nuestros papás, esas canciones que sonaron en la casa, en los paseos familiares, en los asados, no, mejor dicho, mi familia Candela. Además, estaremos premiando nuestros oyentes con muchos premios, mi familia Candela. Así que esto será el lunes festivo, sí, señores, no se lo pueden perder. Este lunes festivo tendremos ese gran especial, muy especial, dedicado al Día de los Padres, las canciones que heredamos de papá. Oiga, qué bonito, como esta canción, vea.
1: Quiera Dios que no me falte.
0: Así que, mi familia Candela, ¿cuál es esa canción que usted recuerda del papá que le dejó, mejor dicho, esas canciones que heredó de su papá? Mi familia Candela, esto será el próximo lunes festivo a través de los 101.9. Mi familia Candela, así que saluditos a esta hora también a todos los oyentes que están llegando a sintonía, que nos están contando por aquí. Chaconcito, nos vamos de viajecito. Ah, qué bueno, familia Candela. Así que a recordar esas canciones y no olviden las canciones que heredamos de papá. Esto será este lunes festivo a través de los 101.9. Y nos vamos con el Joy Arroyo. Sí, señores, porque llega la noche. Son las 6 de la mañana, 43 minutos. Seguimos de sabadito, fin de semana, una mañana especial. 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

0: 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Se viene Colombia, Dios mío.
1: Así es, mi familia Candela, se viene Colombia, se viene Colombia. 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Y ahora nos vamos con Rocío Dúrcal en la Viejoteca Candela. Son las 6 de la mañana, 53 minutos. Llega tarde.

0: 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En Candela ya son las 6 de la mañana, 57 minutos.
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0: qué rico. Ahí está, familia Candela. Nosotros continuamos. Estamos iniciando otra hora más de éxitos musicales en la Viejoteca Candela, recordando esas canciones. Y acompañando a toda la familia de los 101.9. Sabadito, qué bueno, fin de semana. Muchos van a hacer mercadito, muchos van a salir de paseo, muchos están en la casa haciendo oficio, así que nos cuenten en el 315-301-9580 qué van a hacer el día de hoy. Cuénteme, familia Candela, buenos días.
1: Hola, mi chaconcito bonito. ¿Cómo
0: Hola.
1: Estás?
0: Ay, véala.
1: Desde la localidad de Kennedy con Marta, su fiel admiradora.
0: Martica. ¿Cómo está, Martica?
1: Un abracito, mi chaconcito, que
0: bueno,
1: esté muy bien.
0: Muchas gracias, de verdad.
1: Lo quiero mucho.
0: Bueno, nosotros también, claro que sí.
1: Solo éxitos
0: en esta mañana. Buenos días.
2: Muy buenos días, familia Candela. Solo éxitos. Buenos días, JJ Chacón. Dios me le bendiga en este
0: amén.
2: Día tan maravilloso que nos ha dado.
0: ¿Cierto?
2: Aquí reportando sintonía como siempre, Pablito.
0: Pablito. Despensa.
2: Estamos aquí en la casa haciendo oficio.
0: Uy, qué bueno. Vea,
2: aquí escuchando oficio. Candela. Solo éxito, JJ Chacón, tenga un excelente día, Dios me bendiga a usted y a toda la familia Candela. Solo éxito.
0: Oiga, buen plan ese, ¿no? A veces los sábados los oyentes se dedican a hacer aceitito ahí en la casa, claro. Muy buena idea, ¿no? Y en familia, buenos días.
3: Yo escucho Candela. Solo éxito, hombre, Chacón, bendecido día.
0: Amén.
3: Para ti, todos los oyentes de la familia Candela, un excelente día desde Zipaquirá, Pedro Carlos, en sintonía.
0: Listo, Pedrito.
3: Y trabajando, Wisicito.
0: Ah, el hombre sí está trabajando. Muchos están haciendo aseo, otros trabajando, camellando. A ver, ¿quién más está por ahí? Buenos días.
4: Hola, Chaconcito. Buenos días. Por acá reportando sintonía, trabajándole, madrugándole al astro.
0: Eso.
4: Madrugándole al día en este fin de semana.
0: Sí, señor.
4: Deseándole un feliz día, Chaconcito.
0: Muchas gracias.
4: Habla con el taxi amarillito, Walter Uribe.
0: Bueno, gracias.
4: Un feliz día, un feliz turno. Dios me lo bendiga.
0: Bueno, ahí están los del amarillitos, también reportando sintonía. Toda la gente también de carros de placas blancas que también hacen parte de la familia Candela. Por acá me mandan un video. ¿Por dónde irán? ¿En qué situación? ¿En qué carretera? Buenos días.
5: Chacón. La familia Candela, buenos días. Reportando sintonía desde la Boyacá con 53.
0: Ah, bueno.
5: Feliz día, familia Candela.
0: Bueno, oiga, se ve libre ahí esa vía en la capital de la República. Así que saluditos. También nos pueden contar, claro que sí, cómo está la movilidad en la capital de la República. Buenos días.
6: Chaconcito, muy buenos días para la familia Candela. Solo éxito. Se ven desde Teusaquillo, laborando. Empezando labores el día de hoy con la voluntad de Dios.
0: Sí, señor.
6: Un abrazo gigante y para todos nosotros que somos padres, feliz día.
0: Eso, feliz día.
6: Los felicito desde este momento. Y Candela, solo éxitos.
0: Sí,
6: desde
0: señor.
6: Teusaquillo.
0: Bueno, desde Teusaquillo, buenos días. Un saludo especial para todos los papitos. No pueden olvidar los papitos, claro que sí. Mi familia Candela, que este lunes festivo.

0: de nuestros padres. Eso va a estar espectacular porque tendremos muchos, muchos, muchos premios. Porque tendremos, mejor dicho, vaya, póngale cuidado, camisetas, kit de asados, mejor dicho, y muchas sorpresas más con los oyentes, con los papitos, este lunes festivo, Mi Familia Candela.
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0: ¿Y cómo podré disimular? Ahí está la música del grupo Niche a esa hora de sabadito. Sigue avanzando la mañana y nosotros acompañándolos. Va a salir de viaje, ya empacó, ya hizo la maleta. Bueno, un saludo especial para toda la gente en los terminales de transporte de toda la ciudad y de todo el país que están en sintonía de los 101.9.

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0: Así es, mi familia Candela, a esta hora de la mañana nosotros seguimos saludando a los oyentes a través de los 101.9, porque sigue, sí señores, siguen los oyentes reportando sintonía a esta hora de la mañana a través de los 101.9. Estamos en la Viejoteca Candela y queremos saber qué están haciendo el día de hoy nuestros oyentes. Claro que sí, buenos días.
1: Buenos días, chicos, bendiciones, abrazos, reportando sintonía desde la localidad de Suazo, Jardín Norte. 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
1: 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Solo éxitos, ahí está, familia Candela, qué bueno. Todos los oyentes ahí reportando sintonía. Los que están en casita, los que están también camellando, trabajando el día de hoy. Carlitos, ¿qué dice Carlitos? Carlos, hola, ¿sí?
2: Chacón, Chacón, Chacón, muy buen día. Feliz y bendecido turno, Dios lo bendiga.
1: Sí, señor.
2: Chacóncito, estamos trabajando, laborando, laborando fuertemente. Chacóncito, qué pena, una pregunta.
1: ¿Cuál sería?
2: Se me han eliminado los muñecos mundialistas.
1: ¿Será?
2: De mi móvil, no sé qué pudo haber pasado. Quisiera saber cómo recuperarlos.
1: Bueno, escriba ahí.
2: Dios lo bendiga, Chacón, Chacón, bueno. Chacón, muchas gracias.
1: Amén, amén, amén, sí señor, escriba ahí, a ver que lo tengo ahí en línea. Escriba ahí la palabra muñeco mundialista con caché a Carlito Solano. A ver qué le aparece y ahí empieza usted. Vamos a ver si le salen ahí los muñecos mundialistas con caché. Buenos días, ¿quién está por aquí?
3: Chacón, Chacón, el rey de la información. Muy buenos días, Chaconcito.
1: ¿Qué hubo?
3: Desde la localidad de Suba.
1: Ay, qué bueno.
3: Escuchando Candela, solo éxitos. Chaconcito.
1: Señor.
3: Dios te bendiga hoy, mañana y siempre.
1: Bueno, muchas gracias.
3: Jaime, claro, Ayala.
1: Jaimito.
3: Desde Suba.
1: Desde Suba, ahí disfrutando de la viejoteca Candela en esta mañana. Oiga, y volverá la ternura. Vamos con el vallenato de la viejoteca Candela. Los muchachos llegaron ahí. Para disfrutar de esta mañana de sabadito en la viejoteca Candela.

0: Muy buenos días, mi chaconcha con chaconcito. Un feliz día para todos los padres de Colombia y el mundo entero. Que Dios los siga socorriendo en todas las dificultades que se les presente. Un abrazo para todos. Los bendiga siempre el Padre, el Hijo y el Espíritu Santo. 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
1: Solo éxitos. Bueno, muy bien, desde Suba, Villa María. Ahí están los oyentes, ahí está ahora, con cariñito. Llegan los hispanos.
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3: 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En Candela son las 7 de la mañana, 30 minutos.
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0: 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Se viene Colombia, Dios mío.
1: Faltan.
2: Sí, señores, faltan porque se viene Colombia, se viene la primera. Y les cuento que faltan 3 días, 19 horas, 23 minutos y corren los segundos para que la selección Colombia debute en el Mundial. 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Así que saluditos, porque se siente la pasión, qué bueno, familia Candela, disfrutando a esta hora de los 101.9, un saludo especial para todos los viajeros a esta hora que están, oiga, rico, delicioso. A todos los viajeros, los que van por las carreteras de nuestra querida Colombia, un saludo especial. Oiga, los que se van para Ibagué, Tolima, también un saludo especial para todos ellos. En el Huila, dicen por acá. Y ahí, familia Candela, pues qué bueno que ahí ahora nos sintonizan todos los oyentes, todos los viajeros ahí en los peajes, en los terminales de nuestra querida Colombia. Así que saludito, porque estamos con Candela. Candela es mundial. Y nosotros en la Biblioteca Candela también, reportando sintonía a todos los oyentes ahí, Sara, los que están aquí en la capital de la República. También un saludito súper especial. Así que a descargar el muñeco mundialista con caché, familia Candela. Y recuerden, seguir nuestra cuenta oficial como @ y no me diga más. Sí, señores.
0: Y no me diga más.
2: Pues un saludo especial también para todas las amas de casa, para todos los papitos. Están esperando el regalo de papito. Un televisor, ¿cierto? Así que saludito para todos ustedes, familia Candela. Y nos vamos con Pacho Galán. Mientras van viajando, mientras van haciendo oficio, mientras van abriendo el negocio. Ahí está, hay cosita linda.

0: ¡Ay, cosita linda, mamá!
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0: Diosito, Dios me lo bendiga. Gracias por esa buena música, gracias por existir, por las noticias, por todo. Mi Diosito me lo siga bendiciendo con mucha salud y prosperidad. Con
1: ay, amén.
0: Voy desde la victoria. 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
1: Solo éxito, familia Candela. Oiga, y tengo una invitación para todos los oyentes, los que están pensando en hacer desayunito. Les cuento a mi familia Candela que el día de hoy llega el Festival Insaciable. Sí, señores, 13, 14 y 15 de este mes. Oiga, 25 restaurantes espectaculares. Ahí en Compensar de las 68, entrada libre. Ustedes pueden ir a comer sabroso. Mi familia Candela, Festival Insaciable. 13, 14 y 15, así que no se les olvide, para los que están haciendo desayuno, los que dicen, no, ya no voy a hacer desayuno, me voy para allá, para la 68, Compensar de la 68, a comer sabroso, familia Candela, con los insaciables, así que no olviden, 13, 14 y 15, espectacular va a estar eso, más adelante estaremos dando informes, claro que sí, de lo que está sucediendo ahí en ese sitio de Compensar de la 68.
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1: 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Llega Milonga para una niña. Seguimos saludando a los oyentes a través de nuestro WhatsApp de Candela, Candela, Candela. ¡Solo éxito!

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0: soy un hombre divertido, claro que sí. ¿Dónde están? ¿Dónde están? La diversión de este sabadito fin de semana. Así que aquí están en casita, dice, aquí está la diversión en casita. O ahí en su automóvil, en su local. Familia Candela, porque hay que estar divertido, claro que sí. Hay que ponerle sabor a la vida. Así que saluditos, seguimos saludando a los oyentes. Sigue otra hora más de buenos éxitos musicales de la Viejoteca Candela. A través de los 101.9, muchos haciendo aseo, muchos disfrutando este sabadito por ahí en las vías de la capital de la República. Mucho sabor a esta hora. Para que lo bailes tú y toda la juventud y toda la familia. Así que hay que gozar este día maravilloso, familia Candela. Y qué bueno, con los oyentes, claro que sí, buenos días.
1: Hola, mi chaconcito. Eso es bueno, ir a ese evento de compensar.
0: Ah, la señora Bea me está hablando de los Insaciables 13, 14 y 15. ¿Cómo le ha ido?
1: Allá con los Insaciables. Nosotros ya llevamos 3 años con mi hija y lo pasamos espectacular. Mañana nos vamos a ir a comer muy rico en compensar.
0: Oiga, qué bueno, con los Insaciables, claro que sí, familia Candela. Recuerden que es desde el día de hoy, 13, 14 y 15. Oiga, qué buen regalo para invitar al papito, ¿cierto?
1: Un abracito, mi chaconcito. Es muy rico ir.
0: Vea.
1: Se pasa en familia, muy delicioso.
0: Vea, pues.
1: Un abrazo.
0: Bueno, un abrazo. Vea, ahí está la señora que se pasa rico allá en los Insaciables, 13, 14 y 15, así que ahí en compensar, sí señores, se come sabroso. Oiga, qué bueno, familia Candela, buenos días, mi familia Candela, ¿con quién estoy por acá?
2: Buenos días, Chacón, bendiciones, abrazos, acá en casita descansando el fin de semana.
0: Sí.
2: Reportando sintonía de la localidad de Suacha, Jardín Norte, escucho Candela, solo
0: Suacha, Suacha presente también, ahí está, familia Candela, buenos días.
3: Chacón, el hombre con pasión.
0: Eso.
3: Muy buenos días, Heriberto Arévalo, reportando sintonía.
0: Sí, señor.
3: En la Viejoteca Candela, está muy buena.
0: Vea, para que
3: buena.
0: Vea. Pa que
3: Candela,
0: vea.
3: Candela, solo éxitos.
0: Sí, señor, solo éxitos, ahí está ahora, claro que sí. Hay un saludo especial también, a ver quién está por acá, buenos días.
4: Hola, Chaconcito, buen día, Efraín Vaquero, acá desde el aeropuerto.
0: Ah, está en el aeropuerto.
4: Acá esperando,
0: ¿sí?
4: A ver qué usuario se sube.
0: Ah, bueno.

Llegó la sirena, vea. A una sirena, ahí está Carlos Malo y el Pango Maestre con este éxito musical. Ay, a una sirena, qué bonita canción.

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0: ¡Eso, juega! ¡Chipi, chipi! Oiga, qué buena canción. Esta puede ser una de las canciones que a papá le gustaban o que le gustaban. Claro que sí, que aprendimos a cantar por gracias a él. Claro que sí, familia Candela. O como esta, very, very, very well. Así que siguen los oyentes a esa hora y nosotros seguimos disfrutando con todos nuestros oyentes a esa hora. Qué bueno, familia Candela, disfrutando de éxitos musicales, de las canciones de la viejoteca Candela en esta mañana, porque nosotros seguimos con todos los oyentes, claro que sí, informando de todo lo que tenemos preparado para este sabadito fin de semana. Y todos los oyentes que nos siguen contestando y hablando y diciendo y reportando sintonía, a ver dónde se encuentran. Buenos días.
1: Chaconcito, Chaconcito, buenos días. Dios me lo bendiga.
0: Hola.
1: Reportando sintonía desde Funza, Cundinamarca, Clara Barragán. ¿Sí? Feliz turno, Dios me lo bendiga. Bendito, alabado y glorificado sea nuestro Señor, que nos regala un día más de vida espectacular.
0: Bueno, gracias a Dios, sí, señora.
1: Haciendo un sol terrible por Funza. Dios lo bendiga, bueno, buen día.
0: Bueno, qué bueno, está haciendo solecito por allá en Funza. Buenos días.
2: Buenos días, Chaconcito, Chaconcito, bendecido día. Reportando sintonía desde Pontión, Candela, Candela, solo éxito. Feliz turno.
0: Bueno, gracias. Sí, señora, feliz turno, feliz día para todos los oyentes. Buenos días,
3: Chaconcito, muy buenos días. ¿Cómo está? ¿Cómo amanece?
0: Bien.
3: Feliz día.
0: Feliz día.
3: Bendiciones en este fin de semana.
0: Bueno.
3: Que la pase bien, contento. Aquí reportando sintonía desde Engativá, la con Rosa, Chaconcito.
0: Rosa.
3: Con Candela, Candela, Candela, Candela, Candela, Soles.
0: Rosita, gracias. Bueno, ahí están los saludos. Ahí está ahora los reportes de sintonía. Cuénteme, ¿dónde está? ¿En casita? ¿Está haciendo oficio? ¿Está haciendo pereza? ¿O se va a ir de viaje? Cuénteme, familia Candela. O les tengo una invitación. Si ustedes quieren, se la digo. Claro que sí, familia Candela. Porque hoy, mañana y el lunes, o sea, 13, 14 y 15... tenemos en Compensar de las 68, sí señores, es entrada libre. Ya ustedes han escuchado a los oyentes, algunos han ido y han hecho y han dicho que es espectacular. Festival Insaciables, 13, 14 y 15, oiga, para comer sabroso, familia Candela, buenos días.
4: Bueno, Chacón, Chacón, Chacón, Chacón, Chacón.
0: Hola.
4: Buenos días.
0: Buenos días.
4: De Fontacho, ¿cómo están? ¿Cómo me les va? Feliz día para todos.
0: Gracias.
4: Feliz día del padre.
0: ¿A quién?
4: Dios quiera.
0: A todos los papitos, porque yo no soy padre.
4: Todos salgan un día para todos hoy.
0: Sí.
4: Con la voluntad de mi Dios Santísimo.
0: Bueno.
4: Un abrazo para todos. Chacón, Chacón, Chacón, Chacón.
0: Bueno, ahí está para todos los papitos. Un saludo especial. Claro que sí. Buenos días. Hola.
5: Hola, Chaconcito. Bendecido día.
0: Sí, señora. Bendecido día.
5: Candela, Candela, Candela. Aquí haciendo oficio.
0: Ay, vea, está haciendo oficio. Ya,
5: arreglando bien mi apartamento.
0: Eso.
5: Porque tengo visita al mediodía.
0: Eso, que tenga, que le quede bien bonito. ¿Ah?
5: Un abrazo, mi Chaconcito.
0: Bueno, sí, señora.
5: Y de una vez le deseo feliz Día del Padre, porque bueno, creo que debe tener niños.
0: No, pero no tengo.
5: Un abrazo y les hablo Miriam.
0: Bueno, Miriam.
5: Italia, Kenny.
0: De todas maneras, gracias.
5: Adoro a Candela porque es mi familia y Candela solamente hay una. Candela, Candela, Candela. Solo éxito.
0: Así es, solo éxito, familia Candela. Y nos vamos con Tarde lo conocí. Vea. Aquí está este éxito musical. Que en esa fiesta, mejor dicho, sacamos a la niña más bonita, ¿cierto? Así que a bailar un ratico y a recordar esos momentos chéveres que pasamos, vea.

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0: ¡Ay, Pirulina! Ahí están los que están ahí haciendo oficio a esta hora en la casa, dicen por acá. Oiga, me hacen reír los oyentes, claro que sí. Así que saludito para todos los oyentes ahí. Ahora nosotros continuamos en este fin de semana, sabadito, a través de los 101.9 y saludando a toda la gente que está conectadita en el mundo entero a través de www.candelestereo.com. Que también siguen nuestras cuentas oficiales como @candelaestereo ahí en TikTok y en Instagram. Lo mismo nuestra cuenta oficial como @y no me diga más, familia Candela. Ah, qué bueno. Mira, aquí dicen saludos desde Zipaquirá. Un saludo especial aquí arreglando la tienda. Uy, qué bueno. Está arreglando la tienda, qué bien. Haciéndole aseíto y todo, pintándola y todo. Esto está bien. Mi familia Candela. María Elena, ¿qué dirá María Elena? Buenos días. Hola.
1: Hola, Chaconcito, muy buenos días. Mi nombre es María Elena y quiero enviar un saludo muy especial a todos los habitantes del barrio El Montiño, en la localidad de Engativá.
0: Sí.
1: Que hoy estamos celebrando su cumpleaños número 37.
0: Vea.
1: E invitar a todos mis vecinos que sigamos queriendo y cuidando nuestro barrio.
0: Ah,
1: feliz sábado, Chaconcito. Yo escucho Candela, Candela, Candela, solo éxito.
0: Oiga, eso está chévere, está bueno. Vea, se reúnen todos los de los vecinos ahí de la cuadra o del sector del barrio y cuidan el barrio. Eso está muy bien. 30 años ya cumpliendo. Ah, qué bueno. No, familia Candela, un buen ejemplo, un buen ejemplo. Buenos días,
2: Chaconcito, hermano Pez. Buenos días, Pez. Oiga,
0: yo, pues,
2: habla con Antonio, papá.
0: Yo, pues,
2: de
0: Antonio,
2: aquí del barrio Las Aguas, reportando a gran sintonía, Pez. Cosa tan terrible, Pez. Oiga, yo le quiero mandar un saludo, si se puede, pues, a la gran Policía Nacional de aquí de Colombia, pues.
0: Claro, pues, hágale, pues.
2: Mi gran admiración y mi respeto para todos ellos, pues. Yo escucho Candela, Candela, Candela, Candela, Candela, Candela, Candela, Candela, Candela, Candela, Candela, Candela, Candela, Candela, Candela. Solo éxitos.
0: Oiga, pues, eso está bien, ahí está el saludito. Buenos días, pues.
3: Candela, Candela, solo éxito. Chaconcito, buenos días desde Zipaquirá.
0: Ah, vea, Zipaquirá.
3: Las canciones con las que nos gusta escuchar a mi viejo y a mí.
0: Sí, señor.
3: Es Mi Querido Viejo, de Vicente Fernández.
0: Uy, claro.
3: Y esta es para mi viejo de Espinosa Paz.
0: Imagínese usted.
3: Feliz día. Un buen fin de semana.
0: Bueno, muchas gracias. Claro que sí. Recuerden que el lunes festivo estaremos con esas canciones que a papá le gustaban, esas canciones que heredamos de nuestros padres. Así que no se lo pueden perder y habrán muchos premios. Mejor dicho, les quiero contar. Hay de chisme. Tendremos camisetas, kit de asado y muchas cosas más. Lunes festivo con este gran especial para papás y señores. Oiga, espectacular va a estar ese día, familia Candela. Yo sigo saludando a los oyentes. ¿Qué hubo, pues?
1: Buenos días. Yo escucho Candela, solo éxito, reportando sintonía de la localidad de Kennedy. En casa, trabajando, porque trabajo de satélite.
0: Sí.
1: Y si Dios te está, salgo de viaje en la tarde.
0: Ah, bueno.
1: Y nada, te deseo un feliz fin de semana.
0: Muchas gracias.
1: Súper, súper especial, con muchas bendiciones. Y yo escucho Candela, solo éxito.
0: Solo éxito, si ella tiene ahí su trabajito ahí en la casa, satélite, y más tardecito se va a pasear. Qué bueno, familia Candela. Buenos días.
4: Muy buenos días, Chacón. David Valencia, del sector de Masurem.
0: Hola, David.
4: Yo escucho Candela, solo éxitos.
0: Sí, señor.
4: Y acá escuchando el túnel del tiempo que me transporta a la música que a mi papá le gustaba.
0: Ay, vea.
4: A esas viejas canciones que me añoran, esas épocas que ya pasaron.
0: Sí, señor.
4: Y pues a mi viejo que ya no está entre nosotros.
0: Bueno, sí, señor.
4: Pero me acuerda mucho de su alegría y de su simpatía.
0: Eso está bien.
4: Yo escucho Candela, solo éxitos. Un abrazo.
0: Recordar los bonitos momentos que pasó con el viejo, claro que sí. Buenos días.
5: Hola, Chaconcito, buenos días. Feliz
0: Hola.
5: Turno.
0: Gracias. Bueno, gracias, ahí era solo eso. Bueno, recuerden, familia Candela, lunes festivo, las canciones que a papá le gustaban, no se lo pueden perder este lunes festivo. Y de Cali nos vamos
6: el
0: para el llano, porque el llano es bello.
6: Si
0: ¡ay, mi llanura!
6: ¿Cuál?

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Y quédate conmigo esta noche. Ahí estaba Rocío Dúrcal. La española más mexicana, ¿no? Mi familia Candela, nosotros continuamos a esa hora saludando a los oyentes. Llega ese nido de amor. Muchos llevan 40, 50 años de casados. Qué nido de amor, ¿no? Ay, Dios.

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7: 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En Candela ya son las 8 de la mañana, 55 minutos.
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0: señores, Pachito Eche, le dicen al señor. Ahí estaba, familia Candela. A las 9 de la mañana, 2 minutos, estamos iniciando otra hora más de buenos éxitos en la viejoteca Candela. ¡Mambo! ¡Eso! ¡Uy! ¡Sabroso, familia Candela! A esa hora de la mañana, saludando a los oyentes, claro que sí, a las mamitas, a los que están haciendo el desayunito. ¿Qué van a hacer de ese desayuno? Que me cuenten también, claro que sí. Así que saludito para todos los oyentes, los que van saliendo de la capital de la República, ahí en los peajes. Por aquí me escribió un señor que está en el departamento del Tolima. Vamos a ver si lo logro alcanzar. Vamos a ver.
1: Saludos desde Ibagué, el calendiamarillito Víctor Hugo Saavedra.
0: Desde Ibagué.
1: Viviendo las fiestas del San Juan y San Pedro en Ibagué. Y deseándoles un feliz puente a todos los colombianos y la paz eterna. Buen día, gracias.
0: El hombre está ya camellando en su amarillito y está desde Ibagué. Nos escuchan en www.candela.com. Qué bueno, familia Candela. Y nosotros seguimos disfrutando de esta viejoteca Candela, porque vea, cómo te olvido. Y no los voy a olvidar, mi familia Candela, porque les tengo sorpresas, porque tenemos a los compañeros que están por toda la capital de la República. Así que Paulita vendrá más adelante y nos va a contar muchas cosas. Por ahora nos vamos con el binomio de oro, con esta canción maravillosa. ¿Cómo te olvido? Dígame, ¿cómo te olvido?

tremenda traga, oiga, qué cosa, Familia Candela, esa canción, sí, uy, Dios mío, tremenda traga tenía este señor, mi Familia Candela. Y nosotros, a esa hora, pues lo prometido es deuda, pues nos vamos con...

0: Vamos a ver dónde está. Oiga, qué traga no tenía ese muchacho.
1: Chaconcito, buenos días.
0: Hola, buenos días, Paulita. ¿Cómo está usted? ¿Cómo amaneció?
1: Chaconcito, ¿cómo te olvido? Yo no te olvido. No, yo te tengo muy presente todos los días. Ay, en las mañanas, todos los días nos encontramos. 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
0: Claro que sí, solo éxitos, familia Candela. Vea quién llegó, el toro y la luna. 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
0: Ay, Dios mío, pues mientras van llegando al costo de la 170, yo me voy con la sirena, que la sirena viene hacia mí. Aquí está Luis Felipe González.
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0: escucho Candela Candela solo a chitos, mi desayuno hoy es caldo de costilla, wow, con dos huevos dentro del caldito.
1: Mejor dicho.
0: Con chocolate.
1: ¿Chocolatico?
0: Y con pan francés.
1: Sí,
0: con Estrella Poder reportando sintonía de la victoria. Después, desde cualquier lugar de Bogotá, yo escucho Candela Candela Candela solo de chito. ¿Vean? Con Chaconcito, el rey de la información. Eso.
1: Eso, familia Candela, ahí está. Estrellita, que siempre está en sintonía a esta hora, que nos cuentan los oyentes dónde están, qué están haciendo el día de hoy, la mañana de hoy. Buenos días.
2: Hola. Candela, candela, candela, candela.
1: Hola, hola.
2: Solo éxitos, mi querido Chacón. Muy buenos días. Un cordial saludo.
1: Buenos días.
2: Había un programa en una emisora.
1: Sí.
2: Que llevaba ese nombre, Las Canciones que a Papá le Gustaban.
1: Ay, vea pues.
2: Lo dirigía un señor Carlos.
1: Sí.
2: No recuerdo. En fin, la canción que más me recuerda a mi padre se llama Tierra Labrantía. Chacón. Candela, candela, candela, solo éxitos.
1: Mejor dicho, familia Candela, hablando de estas canciones, este lunes festivo no se pueden perder ese gran especial de Las Canciones que a Papá le Gustaban. Esas canciones que heredamos de nuestros padres, familia Candela, eso va a estar espectacular. Lunes festivo para que, mejor dicho, celebremos el Día del Padre con toda, con toda. Así que esto será el lunes festivo con muchos premios, sorpresas, porque tendremos de... póngale cuidado. Camisetas, kits de asado para el papito que le gusta hacer asado, ¿cierto? Mi familia Candela, lunes festivo, no se lo pueden perder. Mi familia Candela desde las 6 de la mañana. Buenos días.
3: Hola. Buenos días, Chaconcito, Chaconcito. Calgar, desde Calgary, Esperanza, reportando sintonía.
1: Sí.
3: El recuerdo de mi viejo es con la canción Si las flores pudieran hablar.
1: Ay,
3: de Nelson Ned.
1: ¿Vean?
3: Feliz día para todos.
1: Bueno, feliz día. Bueno, esas canciones, mejor dicho, y ese gran especial va a estar espectacular. Lunes festivo con Las Canciones que a Papá le Gustaban. Buenos días.
4: Chaconcito, Chaconcito, muy buenos días.
1: Hola.
4: Candela, Candela, solo éxito. Chaconcito, una canción que me recuerda a mi señor padre era Caminito Serrano, él siempre me la regaló.
1: Vea pues, ahí está, familia Candela, así que no se pueden perder el lunes festivo esas canciones que heredamos de nuestros padres. Mi familia Candela, como esta canción, vea, Pedacito de mi Vida, una canción para dedicar, para disfrutar y que recordamos mucho a nuestros padres. Claro que sí, que ya no los tenemos algunos, otros sí los tenemos, y recordamos estas canciones como de Celina y Reutilio, Pedacito de mi Vida.

0: Rueda.
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2: 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En Candela son las 9:31.
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0: no, señores, no hay que quedarse solo en ningún momento, familia Candela, porque estando acompañado, pues podemos hacer muchas cosas como esos planes que tenemos para el día de hoy, este fin de semana, como coger para el costo de la 170, donde está Paulita que nos sigue contando.
1: 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La invitación, una buena mañana, cielo despejado. ¿Qué más quiere más en la vida? 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
0: No, está espectacular, como espectacular están los éxitos de la vieja Biblioteca Candela. Aquí está el aventurero. Eso, con Antonio Aguilar.

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0: 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En Candela son las 9:44.
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0: Solo éxitos, mi familia Candela. 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

Aquí estamos iniciando otra hora más. Oiga, buenos éxitos a esta hora de la Viejoteca Candela. Muchos saluditos de los oyentes a través de los 101.9 en este sabadito, fin de semana. Recuerden que el lunes festivo, sí señores, tendremos ese gran especial con las canciones que a papá le gustaban, esas canciones que heredamos de nuestros padres, ¿se acuerda? Oiga, que crecimos escuchando a nuestros papitos esas canciones y nosotros pues también escuchando esos éxitos musicales y nos lo aprendimos. Y por eso estamos recordando y el lunes festivo estaremos con ese gran especial Mi Familia Candela. Son las 10 de la mañana, 6 minutos. Nos vamos con María Teresa y Danilo por ahora a través de los 101.9 con este éxito musical. Ya en segunditos, minuticos, vamos con Paulita, que está en el costo de la 170.

0: Éxitos a esta hora, familia Candela, cuando ya son las 10 de la mañana, 11 minutos, y regresamos al costo de la 170, donde está Paulita a esta hora.
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1: 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Disfrutamos los éxitos Candela en este sábado en Candela.
2: Sí, señores, claro que sí, los éxitos de la Viejoteca Candela. Aquí está Te Necesito, Diomedes Díaz.

0: hija de nadie. Ahí está. Saludito para toda la gente a esa hora ahí en la finca Las Veredas, que también están reportando sintonía en la Viejoteca Candela. Y nosotros continuamos con Paulita Varela, que sigue contándonos sobre lo que tiene especialmente ahí en el costo de la 170, Paulita.
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2: Ay, qué buena canción. 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Familia Candela.

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0: Así es, mi familia Candela, pues mientras le damos tiempo a Paulita que llegue al otro punto, nosotros vamos con más música. Y recuerde que ya llega una hora con la Sonora con el jefe William Vinasco. Y por ahora los malaqueros, aquí está Ámame, Ámame, con locura.

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9: 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En Candela son las 10 de la mañana, 49 minutos.
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9: 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Ya son las 10 de la mañana, 52 minutos. 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
9: 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En Candela ya son las 10 de la mañana, 55 minutos.
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19: Señoras y señores, hoy tengo el inmenso placer de presentarles el más espectacular repertorio de la Sonora Matancera. Desde tu FM 101.9, Candela Estéreo vía satélite para toda Colombia. Soy William Vinasco y les invito a disfrutar la música del decano de los conjuntos de Cuba. Aquí comienza una hora con la Sonora.

Bienvenidos a una hora con la Sonora, el decano de los conjuntos de Cuba. Tenemos una programación espectacular para esta mañana. Arrancando Nelson Pinedo, no puede faltar Celia Cruz. El flaco de Celio González, el jefe. Bobby Capó, bueno, artista que ustedes quieren. Y recuerdan todos los sábados en la última hora de la mañana.

Nelson Pinedo exportó no solamente su talento, sino el talento de colegas suyos a quienes les abrió la puerta en Cubita la Bella. Este barranquillero interpretó temas de diferentes compositores nuestros, nacionales, como Estás Delirando de José Barros.

Nelson Pinedo está delirando y ahora la guarachera del Bubba Celia Cruz con un tema que termina cualquier relación. Final, final, no va más. Celia nos canta. Celia Garidad Cruz Alfonso. Ya te lo dije.

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1: Al retirarse Celia González de la Sonora Matancera, se ubicó en Nueva York. Posteriormente, se quedó en México, en el hermoso puerto de Veracruz, y desde allí realizó sus recorridos musicales y sus presentaciones eran contactadas para que en toda América su voz se escuchara. Voy a presentarles entonces al Flaco interpretando uno de sus clásicos de Sergio González, Oye Mimba.

Enseguida el jefe, el inquieto anacobero Daniel Santos. Daniel nació en el barrio Trastalleres en Santurce, en San Juan de Puerto Rico, en la parada 18 del trolley. Su madre, doña María Betancur, y su padre, don Rosendo Santos. Esta es una composición suya titulada El Mambo es Universal.

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1: Olga Shorens y Tony Álvarez formaron La Pareja Feliz. Un programa en televisión, un programa infantil, los dio a conocer en toda Cuba. Hicieron una empatía y una pareja tan importante profesionalmente que terminaron casándose. Hicieron buena amistad con el colombiano Lucho Bermúdez, quien le regaló este porro titulado Linda Careña.

Más de 55 larga duración en su carrera artística. Una aceptación internacional en toda Hispanoamérica, querido, solicitado, aplaudido. Conocido como la voz que acaricia también, o el bolerista de América. El inolvidable Leo Marini nos canta Caribe Soy.

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2: Carlos Argentino alternó en la ciudad de Medellín su profesión de vocalista con la de chef. Trabajó en el restaurante Piemonte en la avenida La Playa, se enamoró de Medellín, seguidor del poderoso de la montaña. Y aquí lo traemos, un tema de Rembrandt Becker en ritmo de guaracha titulado De Ti Enamorado.

Siendo muy niña, Celia Cruz participó en un concurso de canto. Le acompañaba un conjunto llamado El Botón de Oro. Y lo dirigía un señor a quien apodaban Gavilán. Y sus padres quisieron que estudiara para maestra normalista, pero a ella le quedó gustando la música. Terminó sus estudios de profesora y de ahí la música fue lo suyo. Afortunadamente para quienes hemos tenido la oportunidad de admirarla por siempre, gracias a su primo Serafín Díaz, conocedor de sus cualidades locales. Celia nos canta enseguida un clásico, La Sopa en Botella.

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1: Y ahora vamos a escuchar a Justo Betancourt, el famoso mulato. Nació en la ciudad de Matanzas. En su paso por Medellín, en alguna oportunidad que vino con la Sonora, conoció una paisa divina y se casó con ella. Ella vivía en el barrio San Joaquín. Irma Hernández.

turno para Rodolfo Hoyos, cubano él. Este tema fue uno de los éxitos más importantes de los 7 que consiguió grabar con el decano de los conjuntos de Cuba. Se le conoce como Gracia es o Esta es tu Gracia. Un bolerazo de Severino Ramos que presentamos en una hora con la Sonora.

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2: Gabriel Eladio Pegueros, conocido como Yayo el Indio, abandonó la Sonora Matancera después de 23 años y 7 meses de continuo trasegar artístico. La verdad es que conoció el mundo con la agrupación. Lo hemos invitado en Una Hora con la Sonora para que nos cante Sigue Queriéndome Así.

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1: Todos tenemos días de suerte. Y al jefe, a Daniel Santo, lo tuve en el momento mismo en que se le apareció el director del Cuarteto Flores, nadie menos que Pedro Flores, quien lo había oído cantar esa versión de Amor Perdido en el cabaret donde estaba perdido realmente, y le propuso que se uniera a su grupo. 8 años de prostitución en el ambiente neoyorquino que quedaron atrás, y el jefe se disparó. Temas como el que les voy a presentar, pues, fueron formando una carrera profesional de altísimo nivel. El inquieto Anacobeno nos canta Se Vende Una Casita.

Llega la hora del cierre, de invitarlos hasta el próximo sábado. Ya saben que nos pueden escuchar en Pia Podcast y en Spotify. 54 años de historia musical en el aire. La encargada de cerrar es nadie menos que la guarachera de Cuba, Celia Cruz. Una canción con un alto contenido romántico, más que de afecto, de despecho, pero dejando las cosas claras, porque esta mujer ya está organizada. Dile que por mí no temas.

Dile que por mí no tema, cierra Celia Cruz, la guarachera de Cuba, desde los estudios de Candel Estéreo. Transmisión de todas las estaciones Radiópolis en el territorio nacional. No olviden cuando vengas a Bogotá pegarle a la bolita, ¿no? En el kilómetro 18 de la autopista norte, en Briseño 18, golf para todos. Un deporte lindísimo que les va a encantar y se van a enamorar de él si no lo conocen. No hay placer más grande que pegarle a una bolita. Bueno, hay otro, pero no tan grandes. Excelentes profesores al aire libre, una cancha divina. Les va a encantar. Y además se come delicioso en Santa Costilla, sabor divino. Y hablando de música, pues vamos a regresar, si Dios lo permite, el próximo sábado después de las 11 de la mañana. Por ahora nos retiramos, es que ha llegado la hora. Ha llegado.

¡Chao! Regresaremos el próximo sábado cuando por Colombia y América se escuche el inolvidable grito de... ¡Una hora con la Sonora!

0: 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En Candela son las 11 de la mañana, 59 minutos.
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Candela, solo éxitos es mundial, 12:17 minutos. Familia Candela, ahora sí vamos con los saluditos, por supuesto. Hola, ¿cómo estamos? Bienvenidos todos a Candela Estéreo en este weekend, en este fin de semana con puente incluido. El abrazo para la Zaporrita y también para Virginia Guevara, una mujer que jamás se vara. El profe Richie ya está, por supuesto, ahí sentado, delicioso. No sé si ande de vacaciones, profe, en algún lugar de la ciudad o en algún punto de Colombia o del mundo, uno nunca sabe. Siempre los oyentes de la familia Candela presentes en cualquier parte del planeta Tierra. El abrazo para usted que hace parte de nuestra familia y prepárese porque hoy tendremos mucha, pero es que es

0: para Luis Rojas, también para Susana Ávila y para todos los oyentes que a esta hora le están comenzando a subir el volumen a su radio y preparándose, porque tenemos, hoy tenemos regalo, ¿no, JJ? Tenemos regalito, ¿no?, para los oyentes. Además, nuestro muñeco mundialista tiene que ser el protagonista. Uy, me salió en verso. Sí, sin tanto esfuerzo. El muñeco mundialista tiene que ser el protagonista de esta tarde. Si usted ya lo tiene, perfecto. Si no, haga la tarea de descargarlo, porque pues ese va a ser la clave para que usted se pueda ganar el premio. Muy bien, el próximo lunes festivo, familia Candela, vamos a tener un grandioso especial. Estas canciones que heredamos de nuestros padres. Espero que usted se lo disfrute. No importa si viaja, ¿para qué irse a Dubái, a París? Chacón, no, se queda en la casa, acá. Claro, ¿para qué? ¿Para qué se va a poner usted para aguantar frío en Alaska? No, no, no, a gastarse el dinero en los casinos de Monte Carlo, de Las Vegas. No, no, no, se queda acá y escucha canciones como esta. El próximo lunes, el festivo.
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0: Hola, ¿qué tal, Marisol, Osvaldo? Luz, Lucecita, ¿cómo estás? ¿Qué me cuentas? Estás ausente, eras una hija ausente. Allá en California, Estados Unidos.

0: Ay, mi Sevilla, yo me quiero emocionar mucho porque es el Mundial, Candela es Mundial. Viene el fin de semana con el especial para los papitos, Candela. ¿Se quieren emocionar más? Tenemos regalos para los oyentes de la familia Candela, regalos mundialistas. ¿Qué más les digo? Vamos a tener dos especiales. El domingo un especial de lujo. Y el lunes ni se diga para los papitos Candela. Tenemos esas canciones que le damos de los papitos. No, pero más, mi Serrín, me dice el profe Richie, mi Serrín, pero más, más, más. Ah, no, yo les tengo. Aquí la vamos a romper. Aquí la vamos a romper, profe. Con nada más y nada menos que nuestra baby girl. Se van a emocionar todos. Ténganse duro, señora. Ténganla de la espalda porque se me van a caer los hombres a esta hora. Nada más y nada menos que Paulita Varela. ¿Cómo estás, Paulita?
1: Ay, mi mister, ¿cómo estás? Buenas tardes. ¿Qué es esta locura? Yo estaba que me hablaba aquí desde la felicidad.
0: Sí, yo sé, pero ya, mira, mira, me estoy contando, 72, 73, hay 74 hombres desmayados, ya te acabaron de escuchar. Ahí sigue la cuenta, 75, 77. No, no, no, está bárbaro, está bárbaro.
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0: 142, 143 desmayados. Paulita, no, vamos a seguir contando. Finalmente vamos con música porque eso les va a gustar, familia Candela. Que es al Niágara en bicicleta, Juan Luis Guerra en los 101.9 de Candela.
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0: yo tengo una pregunta. Ustedes levantan la mano cuando dice la mano arriba. A ver, la mano arriba. Mano arriba.
1: La mano arriba.
0: Porque Paulita Varela sí la tiene arriba la mano. Arriba la manito, Paulita.
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0: 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Mi queridísima Paulita Varela, 12:42 minutos. Aquí está Álvaro el Joe Arroyo con eso llamado Tal para Cual. Mon Bois.
3: Mon Bois.

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0: Candela, solo éxitos, es mundial. 1:02 p.m. Qué felicidad me da a mí contarles a los oyentes de la familia Candela que tenemos premio. Muchos premios para los oyentes de la familia Candela, además especiales que se vienen este weekend, domingo y lunes festivo. El lunes festivo, las canciones que le damos de nuestros papitos, porque vamos a celebrar el Día del Padre con todo y la felicidad. 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

0: Señoras y señores, Candelas Mundial.
1: Anda, anda.
0: Vamos para arriba, familia. Sí, señor. Vamos a escuchar a los oyentes de la familia Candela. No van a pensar que se nos olvidaron. No. Eso no va a pasar jamás, familia Candela. Hola, ¿qué tal, Mirellita? ¿Cómo estamos? Horacio.

0: Hello.
1: Good morning, Mr. DJ.
0: Good morning.
1: Saludos desde Los Ángeles, California. Soy Salo. Y aquí estamos con mi mamá escuchando Candela Estéreo. Bendiciones.
0: Hey, Salo.

0: 101.9, hello.
1: Subir el volumen.
2: Lo escucho desde la canela, Mr. G.
0: Epa.
2: Buenas tardes, lo mejor, un abrazo. Le cuento que estoy aquí por la 68 en el costo.
0: Sí.
2: Está brisando.
0: Está brisando.
2: Escucho canela, canela, canela. Un abrazo.

0: Mr. DJ, como me encanta el fin de semana que tú también estés para que nos subas ese ánimo y siempre rompiéndola también los sábados con esa programación tan bonita. Yo ay, aquí en mi corre-corre, como todos los días, como siempre te lo he dicho, fiel oyente desde Fontibón, haciendo el almuercito, pero pegadita candela, candela, solo éxitos. Feliz fin de semana, Mr. DJ, lo quiero mucho.
1: Ah, qué linda.
0: Sábado, sábado de chucu chucu, de salsa, de despecho, de cada cosita. Un abrazo.
1: Muy bonita Marisol. Gracias. Dios te bendiga, Dios te bendiga. Martica Garzón, ¿cómo estás? Dímelo al oído, por favor.
2: Hola, hola, Mr. DJ. Feliz y bendecido turno. ¿Cómo estás? Espero pasarla bien bueno en esta tarde.
1: Sí, señora.
2: Dios te bendiga grandemente. Martica Garzón, como siempre, reportando la sintonía.
1: Eso es lo que hay, eso es lo que hay. Eso es candela, que estamos bien mundial.
3: ¡Pumba! ¡Ay, míralo, mi china!
1: ¡Hello!
2: ¡Qué delicia! Candela, candela, solo éxitos. Solo cosas ricas y lindas.
1: Sí, señora.
2: Un abracito. Pati Sánchez, aquí de Fontibón.
1: Cuando ella dice eso, ¿se refiere a mí? Me quedó la duda. Bueno, de pronto sí. Uno no sabe, ¿no?
3: ¡Ay, míralo, mamita! ¡Qué sabroso estaba!
1: ¡Baracún! Hola, ¿qué tal? Carlitos, ¿cómo estás? Luz Amparo, un abracito para ti, para Esperancita. ¿Cómo estás, Esperancita? Bailando, aquí disfrutando, Mr. DJ, de la programación. Eso que suena de fondo está muy sabroso, Mr. DJ. Ya tú sabes. Marisol, en la Florida, también está por aquí. Hello. ¿Cómo estás? Saludos especiales para todos nuestros oyentes que van llegando a la sintonía de los 101.9 de Candela. Hello.
4: Hola, Mr. G.
1: Miss. ¿La puse nerviosa? Ese es el efecto que yo causo a veces.
5: Hola, Mr. G. Buenas tardes. Saludos a Candela Stereo. Se metió buena la música.
1: Ay, ay, ay.
6: Hello. Familia Candela, bendiciones para todos ustedes. Feliz sábado. Gracias por la buena música, la buena vibra, por todo lo que nos transmiten a través de la radio. Quisiera, por medio de este audio,
1: sí,
6: felicitar a mi hijo Harold, que cumplió 19 años el 11 de junio, pero con el corre-corre del mundial, pues todo pasó, pero hoy será un día especial para él. Bendiciones, se les quiere desde la distancia. Bye, bye.
1: Bye, bye, Marisol. Bueno, Harold, happy birthday to you. Por favor, familia Candela, dicen la mejor bulla. Aplausos, gritos, chiflidos, lo que quieran, porque Harold les sabe happy birthday, que llegue hasta la Florida, Estados Unidos, este grito. Happy, happy birthday. Un abrazo para Harold. Yo creo que a Harold le gusta eso. Que la mamá lo saque a bailar, por favor. Que la mamita lo saque a bailar. Si usted quiere bailar también, se puede, familia Candela. Se vale, esto es Candela.

0: Una de la tarde, 22 minutos. 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
1: Me lucía. Así que en minutos les sigo contando qué música tan sabrosa, tan deliciosa, y disfrutando los éxitos Candela en este sábado. Candela solo.
0: Pau, te tengo que decir algo.
1: A ver.
0: Por aquí me llegó un mensaje de, cuéntame, Ricardo. Me dice.
1: ¿Qué dice Ricardo?
0: Ay, él me dijo, es que no dijera el nombre, pero ya cae, ya lo echan agua.
1: Ya
0: ánimo. No, Mr. DJ, Paulita es el amor de mi vida.
1: Ay, ¿verdad? Ah. ¿Y yo sin saberlo?
0: No, pues yo tampoco. Ay. De hecho, no sé si él también lo sabe, pero le voy a dedicar la canción a él.
2: Si estoy tomando.
0: Esa, el amor de su vida.
1: Ahí está. Ah, estoy echando frontera. Además, te anotaste 5 puntos, mister.
0: Sí, totalmente.

0: Colombia está lista.
1: James Rodríguez, Minnesota. Luis Díaz, Bayern Múnich. Luis Suárez, Sporting.
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0: de Bogotá para sus destinos. Un abrazo para ellos, para los que me están diciendo, Mr. DJ, no, qué melodía, qué espectáculo es Candela. Estuvo muy buena una hora con la sonora, me dijeron por aquí. Para don Vicente, el que escucha a Candela y se siente muy bien, para el viejo Willy y para Yao Bonilla, porque nos están antojando de muchas cositas a esta hora en el Festival Insaciables. Hello, Yao, my friend. Dímelo todo.
1: Hello, mi querido Mr. DJ y familia Candela. Cómo me gusta cuando ustedes me invitan a estos planes, sobre todo porque estos planes tienen comida. Comida por doquier. Para encanta, los que nos encanta. Quedamos en Bogotá, muy juiciosos como Mr. DJ, como Cristian que está a mi lado, como usted, familia Candela, que decidió quedarse este puentecito en Bogotá, le tenemos el plan perfecto. 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
0: Bueno, querido Yao, me dicen por acá, Mr. DJ, señor, pregúntale a Yao hasta qué horas van a estar ahí, porque vamos para allá.
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0: Muy bien, familia Candela, ya lo saben. Entonces, acá en Yao Bonilla, que se encuentra en el Festival Insaciables, hinchas del sabor, llega Jerry Rivera.
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0: Continuamos con nuestros compañeros, se los dijimos. Candela Estéreo 101.9 para los que se quedaron acá en Bogotá. Pues vamos con ellos. Vamos con ellos y para eso tenemos a Paulita Varela nuevamente, nuestra baby girl, que nos sigue haciendo recomendaciones para que usted sorprenda a su papá con un detallito pequeñito, una camioneta espectacular, ¿sí o no, Pau?
1: Sí, señor, una camioneta espectacular. 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

0: Así es, Candela, solo éxito, esto es mundial, familia Candela, 2:15 p.m, y nos volvemos a conectar, porque cuando escuchan Candela, y ustedes le suben un poquito más el volumen, y están las Baby Girl en las calles de la ciudad de Bogotá, el clima comienza a cambiar. Eso yo lo tengo muy clarito, ¿o es o no es así, Paulita?
1: Ahí sí diría, hello, Mr. DJ.
2: Hello, Mr. DJ.
1: No, yo creo que sí. Y empieza a subir la temperatura y la gente se empieza a animar, de verdad, toda la gente que ha llegado aquí a gran movimiento. Mire que uno a veces piensa que los puentes, Mr., todo el mundo arranca y se va, pero son muchos también los que se quedan aquí en Bogotá y dicen, mejor que se vaya para que hagamos planes más chéveres, ¿no? O sea, está el team de que viaja y los que nos quedamos en Bogotá diciendo, bueno, ahí es la oportunidad de ir a ver lo que siempre hemos querido y es adquirir un vehículo nuevo. 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

0: 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Pues, mister, un besito, me voy a almorzar delicioso. Y que sigan en compañía de Candela. Oiga, empieza ahorita partido, ¿no? Lo que hay ahorita es plano, ¿yo?
1: Ya empezó.
0: ¿Sabe para dónde me voy?
1: ¿Para dónde? Los Insaciables.
0: Voy a comer rico. Claro, voy allá. Voy para allá que me las pelo. Chao, mister. Muchas gracias. Soy Paola Varela y sigan con lo mejor de la música en Candela. Solo éxitos.

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0: Mundial, familia Candela. Ya cantamos el primero. Son las 2 de la tarde, 30 minutos. Suiza 1, Qatar 0. En bolo. 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Y para esto también tenemos información especial, familia Candela. Les dijimos que vamos a inundar la ciudad de Bogotá con nuestros compañeros. Nuestra siguiente baby girl es María Emi Simpatía, que se encuentra en algún punto de la ciudad y ya nos va a contar ella. Hello, girl.
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0: El hombre que llegó a la Casa Blanca a cantarle vallenaticos a George W. Bush. Son las 2 de la tarde, 40 minutos. Y otra que canta vallenatos, yo la he visto. Yo la he visto cantar en las redes sociales. La he visto cantar aquí en Candela. Es María de mi simpatía, nuestra baby girl también. ¿Estás cantando o qué nos vas a cantar o contar?
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1: 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Nosotros seguimos con los buenos éxitos a través de Candela, Candela, Candela, solo éxitos.

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0: ¿Qué dices tú, María? ¿Que sufra, que chupe y que llore o cómo es la cosa? Dímelo todo.
1: No, pues hay que dejarlos sufrir un poquito, bueno, dejar que chupen también un poquito y que lloren también un poquito, sí, estoy de acuerdo, mister.
0: O sea...
1: Que sufra, que chupe y que llore si se porta mal.
0: Y las mujeres lo mismo, o sea, las mujeres hay que dejarlas llorar, ay, sí, que chupen y que lloren.
1: No, eso va por partida doble, eso va igualito para mujeres y para hombres. 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Ahora les voy a hablar de televisores. Por el momento nos vamos con los buenos éxitos a través de Candela.

0: canciones como esta.
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0: Y muchas otras más que heredaron o que heredamos nosotros de nuestros padres.
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0: Las vamos a escuchar este próximo lunes festivo, Familia Candela, a través de los 101.9 en nuestro especial Canciones, las canciones que a papá le gustaban o le gustan. Claro, esta es otra de esas. Oiga, sí, de verdad. Voy a colocar otra ahorita. Ah, ya sé cuál voy a colocar. Les va a gustar, les va a gustar. Ya son las 3 de la tarde, 15 minutos. Después de esta canción viene María Emi Simpatía a seguir contándonos esas buenas recomendaciones, Familia Candela.

0: y el ejemplo tuyo.
1: Mi muchacho. Así nos dicen los papis, ¿no? Mi muchacho. ¿Te decían así, mi muchacha? ¿Mi muchacha querida? María, ¿eh?
2: Ay, por Dios. ¿Sí? No me haga esto. Sí, me decían amor.
1: Ah. ¿Te decía el papi amor? Bueno,
2: así me decía mi papi.
1: Eras amor. Como la consentida, ¿no?
2: Era muy consentida gracias a ese papito que Dios me dio.
1: No te esfuerces mucho en decir eso, porque no solamente yo, sino todos los oyentes de la familia Candela, nuestros compañeros aquí en Radiópolis, nos damos cuenta que tú eras muy consentida de tu papito.
2: Ay, Dios mío. Hágame el favor y no me va a hacer llorar ahora. 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Aquí estamos y nos vamos a quedar un ratico, ya vuelvo con todos ustedes. Por el momento, ¿qué tal si escuchamos buenos éxitos en Candela?
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1: Muy bien, familia Candela, ya tenemos las 3 de la tarde, 36 minutos. Que ruede la música. Muy bien, don César, ¿cómo vamos? ¿Bien o mejorando? A los oyentes de la familia Candela, como Blanquita, como Teresa Garzón, como Turia, como Julio Valderrama, como Rafael Barreto, como Jaime Alberto Useche, todos los oyentes de la familia Candela que están ahí en nuestro WhatsApp Candela 315-301-9580, un abrazo a los que nombré y a los que no nombré también, un abrazo si ustedes están en las calles de la ciudad de Bogotá y están escuchando Candela, ¿cómo estamos? ¿Está desparchado? Les tengo el parche, les tengo el plan, familia Candela. Este fin de semana vamos a tener especiales, mañana a las 5 de la tarde nos volvemos a escuchar, los voy a seguir molestando hasta que Dios diga, ¿cómo la vieron ahí? Ah, bueno. Desde las 5 de la tarde hasta las 7 de la noche, especiales musicales Candela con ese servidor, Mr. DJ. Y el lunes festivo vamos a tener otro especial. Ay, esas canciones que le encantaban a papá o las que le encantan a papá. Y María M. Simpatía, no solamente hoy, sino los va a seguir acompañando muchos días más de este fin de semana. Porque ella dijo, ¿cómo? Ja, yo que estoy recién así, tocadita del corazón, pues las voy a acompañar. ¿Sí o no, María?
2: 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Nosotros seguimos en Candela.

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2: 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En Candela Estéreo ya tenemos las 3:45.
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0: Esa canción sí que le gusta a María, ¿sí o no?
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0: 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En Candela Serie ya tenemos las 3 de la tarde, 57 minutos.
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Bueno, le estoy dando gusto a uno de los oyentes de la familia Candel que me dice, ah, Mr. DJ, lo que pasa es que mañana, el lunes, me toca trabajar y no voy a escuchar una canción que quiero escuchar, pero quiero que me saque la duda. ¿Hay dos versiones de Las Pilanderas? Ahí le estoy dando la razón, don Israel. Un abrazo para usted. Un guarda de seguridad, de esas personas admirables que ponen el pecho, porque uno se encuentra bien, le guardan la espalda a uno. Son atentos, uno llega con las bolsitas del mercado y ahí están ellos. Venga, le ayudo, don Mr. DJs. Así me dicen así. Don Mr. DJs, venga, le ayudo con eso. Ahí le estoy dando gusto a don Israel. Esta es la versión de Los Melódicos. Esta es la otra versión, sí, señor. Y don Israel quiere escuchar, es esta. La de Lavillos Caracas Boys. Ya después, con buen tiempo, estamos en modo Saturday Latin Group, sí, es cierto. Estamos en modo mundial. Pero después les contaré un poquito de la historia de por qué dos versiones de estas dos agrupaciones. Ya después serán.

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1: Llega Lisandro Mesa, el macho. Esto se llama Baracunatana y suena en Candela.
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Familia Candela, escucha esto. Bueno, no precisamente esto, pero sí lo que viene este fin de semana, porque van a cosa, cosa. Y van a bailar. ¿Cómo? Oye, Claudita Martínez, ¿cómo estás? Diego Arias, ¿todo bien o no? Martica Elena Ochoa, Blanquita Arcila, ¿cómo estás? Bueno, por acá me están diciendo, mis cerdillas, ¿se puede colocar una canción del lunes? ¿Del lunes? ¿De esas canciones del lunes? ¿Qué te puedo decir? ¿Claro? Bueno, si de pronto alguno dice, Mr. DJ, la canción para ese puente puede ser, no sé... ¿Cuál me van a decir ustedes? ¿Cuál? Esa que baila.

otra. Bueno, por acá me están escribiendo bastante. Mr. DJ, la canción que quiero escuchar para este lunes es... Carta número 3. Bueno, se les tiene.

Jaime, Teresa Carzón, Juan David, ¿cómo estamos? Jaime, Sandrita Rodríguez, Carito, Edith Parra, Oscar, Sandrita Milena y todos los oyentes de la familia Cantera que están conectados en los 101.9. Este lunes vamos a escuchar cosas como esta.

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Son las 4 de la tarde, 27 minutos, familia Candela. ¿Soy yo? ¿O cuando se acerca la temporada de fútbol a todo el mundo le cambia el ánimo? ¿Qué será eso? 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Vamos a continuar con la música. Llega Janet. Oye, ¿por qué te vas?

0: te va. No, porque ya llegó. Ya llegó Chris. ¿Sí o no?
1: Así es.
0: Llegó, fue con toda. Venga, le voy a hacer una pregunta antes de que usted se vaya. Usted se venga como, como bola de nieve. O sea, se vienes con toda. ¿Qué ha comido? Dígame la verdad. Míreme a los ojos y dígame qué ha comido.
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1: 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Y ojito, porque dentro de 25 minutos específicamente, a las 5 de la tarde vamos a proyectar el partido gracias a nuestros amigos de Banco de Bogotá, el partido de Marruecos contra Brasil, para que ustedes vengan y compartan con cervecita y coman bien sabroso en este Festival Insaciables Hinchas del Sabor, que por supuesto está con mucha candela, candela, candela, solo éxito.
0: Bueno, pues ustedes acaban de escuchar a Chris. Se notó, ¿cierto?, que estaba pasando saliva cada vez que decía algo. Se le hizo agua a la boca, de paso nos antojó. Yo lo sentí como si fuéramos, si hubiéramos llevado a un niño a Disneylandia. Chris está en el Disneylandia del sabor. ¡Qué delicia!

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2: A golpe de clave con la familia André. Que se sientan esos coros, vamos a ver.

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0: Un merengón con salsas y mucha fruta o un helado de achiras. No, pero ¿cómo es que me ponen a antojarme a mí? Sobre todo a mí. No se quede con el antojo, mi cerdilla. Y me dicen acá y todo. Terrible. 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
0: 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FENAVI FONAV le da la hora a la familia Candela y a Dieguito que nos está escuchando. 4 de la tarde, 53 minutos en Candela, más mundial.
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4: 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En Candela Estéreo ya tenemos las 4:56.
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Bueno, hola, ¿qué tal? Roselvira, ¿cómo estás? Adrianita, un abrazo para ti. Claudia García también. Y para Moni, un abracito. Aquí llega María Teresa y Danilo en Candela, Más Mundial.

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Adriana, ¿cómo estás? ¿Cómo va todo? Alicia, un abrazo para ti. Les quiero recordar nuestro especial del próximo domingo y lunes, ¿no? El domingo tendremos a las 5 de la tarde nuestro especial Especiales Musicales Candela. Y el lunes todo el día, las canciones que a papá le gustaban, las que heredamos de nuestro papi. Esta es otra de esas canciones que suena en Candela.

Ahí estaba Miki Taveras, ex integrante de la orquesta de Wilfrido Vargas. Con Quiéreme, Familia Candela. Ya tenemos las 5:22 minutos de la tarde, 5:22. 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Llega Pipe Bueno, Cumbia Pedregal. Dime qué me hiciste, por qué me porto así, ¿ah? ¿Eh? Yo fui lo que...

0: señor. 5 de la tarde, 25 minutos, 5:25, se mueve el marcador entre Brasil y Marruecos, familia Candela. Brasil y Marruecos. ¡Ay, ay, ay! ¡Qué golazo, señoras y señores! La diferencia la puso nada más y nada menos que el equipo de Marruecos. El primer gol en la red al fondo fue a parar, familia Candela. Marruecos de una manera intrépida, porque se pasa a toda la defensa de Brasil y allá llegó al fondo de la lona. Marruecos 1, Brasil 0 en esta temporada mundialista. 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
2: 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En Candela Estéreo, 5 de la tarde, 30 minutos en Candela, más mundial.
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0: más. ¡Qué golazo, jefe! La selección de Brasil se despertó. La despertaron, les tocaba despertarse porque estaban jugando muy adormecidos, hay que decirlo. Oiga, ya me volví a ser comentarista. ¿Qué tal eso? Pero no, es que en serio, familia Candela, nosotros, si ustedes quieren las emociones del fútbol, aquí se las llevamos a través de Candela Estéreo 101.9. Para los que dicen, ah, mi sardillo, prefiero la musiquita de Candela, y sí, que me cante los goles, don William. Bueno, ahí está el jefe cantando los goles. Y yo les digo, Vinicius creó toda la jugada y se hizo tremendo golazo, familia Candela. Lo que quiere decir que empata el partido Marruecos-Brasil. Algo para anotar. Está increíble, increíble de no creer lo que está sucediendo en la calle. Pero ustedes tranquilos, familia Candela. No, no, no, no, no. 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

0: yo quiero seguir antojándome de lo que está sucediendo. Y menos mal, familia Candela. Esa noticia primero me cae a mí y después a los oyentes. Perdóname, yo me pongo de primeras. Porque menos mal que Los Insaciables no es solo por hoy, sino mañana y pasado mañana. ¿Sí o no, Chris?
1: Así es, mister. Esta está una fiesta. Oiga, acá seguimos disfrutando con este festival Insaciables Hinchas del Sabor. En este momento estamos en modo fútbol porque está jugando la selección de Marruecos contra Brasil. Hace poquito su merced cantó el gol del empate de Vinicius, un golazo definitivamente.
0: Golazo, sí.
1: 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Sí, porque no solamente estamos acá para dar el informe, no señor, también estamos acá con jornada de cambiatón de monitas. Si están llenando el álbum, pues pueden llenar acá, traer sus monitas repetidas y acá se las cambiamos completamente gratis. Tenemos actividades por premios espectaculares, hemos entregado dos camisetas oficiales de la selección, mejor dicho, estamos tirando la casa por la ventana en este festival Insaciables Hinchas del Sabor. Acá los estaremos esperando, mister, con mucha candela, candela, candela, solo éxito.

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Llega el rey del despecho, Darío Gómez, a los 101.9. Nadie, definitivamente nadie, es

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0: Bueno, familia Candela, les tengo buenas noticias a ustedes que están diciendo, bueno, ¿y qué vamos a hacer? Este fin de semana, ¿qué hacemos? Ay, no sé, a ver, bueno, vamos a escuchar Candela, que está chévere, especiales, domingo, lunes festivo, pero, ¿y así? ¿A palo seco, sin comer alguito? 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